0: Muy bien, Tony Fabel, pues.
1: Para mí.
0: Waiting for Francis Negreva, checking on William 35 in Clarity's call.